0: Muchas gracias.
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0: En festivales de terror, encontrar montajes con esa carga emocional, que hoy hemos visto unos cuantos, por cierto. No sé si eso ha sido un pro o un contra a la hora de vender el corto o de que llegue a los festivales.
1: Pues no lo sé exactamente, pero es la manera en la que tenía que ser contada esta historia. Yo creo que es tan íntima del personaje que contarlo de una manera superficial, sin emotividad profunda, lo hubiera dejado tibio, y era lo que yo no quería que sucediera. El trabajo con Arancha, la actriz que actuó conmigo, que participó conmigo en el corto, fue bastante intenso. Trabajamos mucho en el personaje. Fíjate que es un corto de 10 minutos, pero yo estaba muy interesado en que Lucía, que es el personaje de la historia, sea real. Entonces yo estuve con Arancha trabajando muchísimo, y ella trabajó muchísimo en desarrollar ese personaje, en reconocerse. Escribimos folios acerca de Lucía, hasta que ella estuvo ahí en ese momento, en siendo ella, yo creo, ¿no? Dentro del cortometraje. Tenía que contarse de una manera emotiva. Y yo creo que algo que es fundamental en cualquier tipo de historia es que te emociones, es que sientas la emoción del personaje que está allí. Porque si no empatizas, la historia no termina de llegarte. Y esa era mi intención.
0: Y un pequeño apunte. Hay un objeto, ¿no? Un teléfono rojo, que es muy importante para la trama. Y curiosamente, en otro corto de hace un par de días que vimos aquí en la Cucuyona, también aparece el teléfono rojo como canal para hablar con el pasado, con los espíritus. ¿Qué tenemos con estos teléfonos que nos llevan directamente a la infancia?
1: Pues no lo sé, fíjate, quizás es algo que está metido en nuestro cerebro, quizás es algo arquetípico, ¿no? Que supone que lo arquetípico viene mucho más allá, y que quizás un teléfono que es relativamente nuevo no debería ser un arquetipo, pero y si lo es, ¿no? Porque al final es un medio de comunicación, y ahora que estamos hablando de fantasmas, de historias, de subconsciente, de cosas de dentro, es simplemente un medio más, ¿no? De decir de dónde llega la información que yo recibo. Entonces quizás es eso, simplemente es un medio, ¿no? Que de alguna manera, pues los directores, coincidencialmente, pues hemos puesto un teléfono, pero puede ser otra cosa, puede ser un objeto, puede ser lo que sea, ¿no? En el cine de terror, que está cargado de elementos y de simbolismo, ¿no? Mucho cine de terror, no todo. Esos objetos, lo que te digo, eso, son transmisores, y este teléfono es uno más, es un transmisor.
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2: El cortometraje fue inspirado por mi madre, quien es neurocientífica, y me interesa, cuando hablo con ella, los lugares donde la separación dentro, las fantasmas y la ciencia, donde el cerebro y el alma es más, más fino. Así que quería escribir una obra sobre los puestos cuando ciencia falta y tenemos que imaginar.
0: Me ha sorprendido que con pocos recursos, o sea, con unos detalles, mostráis muy bien lo que sería un experimento, sí, para encontrar esta línea fina entre el cerebro y el alma, ¿no? Cuando planteáis esto en el corto, ¿lo teníais claro enseguida, decir, vamos a representarlo así, o lo habéis ido dibujando dependiendo de los recursos que teníais, económicos, de los espacios?
2: Sí, cuando escribo cualquier guión, confío totalmente en la visión del director, y cuando escribo una obra, solo estoy pensando sobre las imágenes que necesito para contar la cuenta, pero también quería dejar algo para el director, para su visión. Así que los pequeños detalles de cómo presentamos, los detalles de los cerebros, instituto científica, para mí no es más lo imágenes que necesito para la historia. Pero este cortometraje, si no teníamos mucho dinero, y el director y yo intentamos crear algo que podemos hacer juntos, no con muchos. Y el año que viene vamos a trabajar juntos de nuevo en una obra un poquito más grande.
0: Aquí lo hablaba con tus compañeros directores. Hoy hemos tenido una selección de cortos muy emotivos, y el tuyo no es una excepción. ¿Cómo veis estar en un festival de terror y que haya cortos que van más allá de lo que es el terror y que lleguen a tocar la fibra.

0: y hace reflexionar?
1: Pues terror es muy cerca de otras emociones y no podemos elegir solo una emoción y separarlo de los otros. Todos están juntos y una gran mezcla, y las separaciones desde las diferentes emociones son muy, muy finos. Y para mí horror, terror, ciencia ficción es una herramienta para mostrar lo que en nuestras vidas cotidianas no podemos ver porque parece normal, pero en cualquier vida tenemos momentos enormes, tenemos nuestros fantasmas, tenemos nuestros monstruos en cada vida, y horror es un recuerdo d'esto.
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2: Pues la verdad que no tengo muy claro de dónde sale. Sé que fue en un viaje en tren a Madrid, que de repente me hice esta pregunta y a partir de ahí empecé a desarrollar esta idea, y se fue haciendo todo una bola de nieve más y más y más y más grande. Y luego lo que tuve que hacer fue ir desgajándolo todo hasta conseguir el núcleo del corto.
0: ¿Has pensado todo el sistema económico? ¿Has pensado incluso la tecnología que lo haría posible? Eres un poco fan de Black Mirror, ¿no?
2: Sí, de Black Mirror no he visto mucho, pero sí, de la ciencia ficción en general me lo he tragado todo. Sí, o sea, tengo archivos en el ordenador, archivos y archivos de cómo funcionaría este mundo, del sistema de pagos, de los niveles económicos, de toda la historia de cómo se ha llegado hasta aquí. Sí. O sea, hay un background enorme.
0: Comentabas en la presentación que tu idea es que no se quede solo en un corto, quieres hacer un proyecto más grande. ¿Cómo está este proyecto?
2: Pues ahora mismo un poco parado, como entre terminar el corto y cosas que han ido viniendo después con diferentes trabajos y otros proyectos, parado en el sentido de moverlo a productoras, pero toda la idea está ahí. Este corto es una prueba fehaciente para poder presentar por ahí. Entonces, en ese sentido sigue activo, sigue en movimiento. Solo hace falta centrarse en ello y ponerse a escribir.
0: Con otros directores que han venido en el festival reflexionaban que a veces cuando no hay un mensaje social detrás es más difícil moverlo, pero en tu caso sí que hay un mensaje social, aunque sea a través de la ciencia ficción. ¿Tú crees que esta idea puede ser fácil de producir en el sentido de buscar apoyos financiero y de que tenga éxito a la hora de venderlo en salas?
2: Por una parte sí y por otra parte no. O sea, al final la ciencia ficción es atractiva y las distopías son muy atractivas, lo podemos ver que últimamente también se hacen un montón de series de este tipo, pues yo que sé, Silo, por ejemplo, Apple TV produce un montón, pero sí que es cierto que la idea germen del sexo, que por desgracia sigue siendo un poco tabú y es, o sea, es una temática difícil para poder mover y que la gente lo vea. O sea, desde luego se está viendo que en muy poquitos festivales está siendo seleccionado, entonces muchas gracias a la Cucuyonet en ese sentido, pero sí, es difícil precisamente por eso, porque sigue siendo algo un poco tabú y delicado en ese sentido.
0: ¿Y cómo es para ti estar aquí en el festival y ver las reacciones de la gente cuando ven el corto?
2: A mí me encanta. Por suerte también se ha podido proyectar en un par de festivales más y ha habido reacciones muy, muy chulas. La gente sorprendiéndose nada más empezar o con el... Hay un plano en el restaurante que la gente se escandaliza mucho pero al final es un poco lo que se quiere proponer. Entonces, en ese sentido es reconfortante ver que tu trabajo se recibe com s'ha querido.
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4: La verdad es que el basado en inspirado en hechos reales fue un poco accidental. Nosotros estábamos ya desarrollando una historia, la idea era de Luis, que él había pensado en rodar una película muy sencilla en un lugar cerrado con pocos personajes. La idea de un convento era suya, porque había visitado un convento y nos parecía, pues, una idea muy, muy sencilla. De hecho, la idea, lo que me dijo, yo quiero hacer una película de alguien, pero en un convento. Esa era un poco la idea. Y estando desarrollando la historia, pues por dónde podían ir los tiros de los personajes, nos encontramos con la historia real de las monjas satánicas de Corella, que es un pueblo que está muy cerca, al lado de donde vivimos nosotros, y del que no teníamos ni idea, ¿no? Y entonces al leerlo nos quedamos alucinados, porque además es un juicio de la Inquisición que está perfectamente documentado y hay toda información de cómo lo que ocurrió. Vimos que, claro, al final es un convento, son monjas, había muchas similitudes con la historia y había muchos elementos que podíamos rescatar. Entonces, en la película no contamos la historia que ocurrió allí, pero sí que nos inspiramos porque hemos rescatado, por ejemplo, el personaje de la Madre Superiora, Sor Águeda, es la Madre Superiora del convento, muchas cosas de las que hacía, porque esta mujer hacía milagros, también lo hemos incorporado a la película, y muchas cosas y motivaciones de las que ocurren también las hemos incorporado.
0: Entiendo que habéis tenido que hacer algún cambio en el original, ¿no? Al ver que había una leyenda a la que podíais hacer un poco referencia.
4: Sí, pero lo cierto es que como nos pilló muy al principio, nosotros al principio habíamos empezado, yo creo que teníamos solo una primera versión de guión, en la que pues había el típico monstruo, demonio que corría por los pasillos detrás de las monjas. Y entonces fue muy al principio, fue de repente cuando nos encontramos. De hecho, había un momento de duda en el que no entendíamos muy bien por qué había llegado el demonio, y fue cuando encontramos con esta historia, ¿no?, de unas monjas que fueron acusadas por invocar al demonio. Dijimos, bueno, pues oye, son las monjas lo que lo invocan, en vez de que son atacadas, lo invocan ellas. Y a raíz de ahí, pues nos sirvió cambiar la historia. Así que, por supuesto, la historia cambió por completo, pero bueno, era muy al principio, no fue de repente que a última hora.
0: Claro, cuando vemos las críticas, por ejemplo, de la película, veo que hacen referencia a este terror vinculado con la religión, y es verdad que ahora mismo somos menos creyentes que nunca, pero aún así nos da como mucho miedo todo lo religioso y la iglesia, ¿no? No sé si vosotros también había un punto de crítica a la iglesia o también ese temor atávico de, pues, el convento, el sitio cerrado, los votos, el perder la libertad.
4: A ver, no hay una crítica en sí. Pero sí que es cierto que al final todos nos hemos educado en la fe católica, todos conocemos monjas, todos hemos visto conventos, y sí que es cierto que al final hay esa cierta, yo creo que más incomprensión por estas mujeres, ¿no? Al final son mujeres que se encierran ahí con una jerarquía muy, muy marcada, y que pues que muchas tienen votos de pobreza, votos de silencio, y entonces es verdad que para nosotros, a nivel argumental, para meter la historia, nos venía muy bien, porque prácticamente nos permitía cierta libertad y cierto control de lo que podíamos ver y lo que no podíamos ver. Pues también decidimos que la película era siempre en interiores, nunca vemos el exterior hasta el final, porque queríamos un poquitín, la idea era transmitir ese tedio del convento, ese ritmo pausado, que nos parecía muy importante para que se entendiera, y que poco a poco ir viendo que lo que ocurre en ese convento, que al principio debe ser un lugar de recogimiento, un lugar donde Dios está presente y donde estas chicas deberían, estas novicias que entran al convento deberían estar seguras, se convierte en un lugar del que no pueden salir.
0: Hemos visto desde el primer día que pasamos el tráiler, y lo hemos ido pasando a lo largo de todo el festival, que a todo el mundo le ha llamado muchísimo la atención la película y ha causado furor, ¿no? No sé si os estáis encontrando también una acogida así, que el tema interesa, que a la gente todo esto de lo paranormal, el diablo, los conventos, eso gusta mucho.
4: A ver, lo cierto es que todo donde el público que la está viendo nos está felicitando, y yo creo que la película está gustando. Es verdad que es muy complicado la situación del terror en España, sobre todo el terror español en España, es muy complicado en estos momentos y está costando colocarla, pero es verdad que allá donde se coloca, en festivales, y ahora ya se ha estrenado en salas y seguimos haciendo proyecciones, está funcionando muy bien, y la respuesta de la gente pues es siempre muy positiva, ¿no? Al final yo creo que hemos conseguido un poquitín lo que se buscaba, que es crear esa tensión, crear esa angustia, crear ese sentimiento de y todo el mundo sale diciendo, bueno, sí, a mí me ha dado más miedo, a mí me ha asustado más, me ha asustado menos, pero sí que qué nervios, qué mujeres más malas, que ay, qué angustia, qué pobres chicas. Es un poquitín que al final era lo que buscábamos. Es un terror más psicológico y vamos más caminados por la semilla del diablo que no es una película slasher. Eso lo teníamos claro desde el principio, que no querían, lo que no quita para que tenga sus puntos, sus sustos, sus temas más.
0: Hoy venís a presentar la peli, pero también se proyecta un corto de los dos, ¿no? Háblanos un poco de esta producción. No sé si trabajáis habitualmente juntos o una cosa llevó la otra.
4: A ver, pues Luis y yo nos conocemos hace mucho tiempo y trabajamos juntos hace tiempo. Entonces, la verdad es que desde que empezamos con este proyecto hace ya 4 años, hemos ido trabajando juntos en diferentes proyectos, cortometrajes y documentales y otros trabajos. Y este cortometraje pues surgió pues de una manera, lo mismo, una colaboración con un grupo de teatro que había salido con unos disfraces de payasos en unas fiestas de carnaval, y empezamos a darle vueltas a la cabeza y se nos ocurrió esta locura, esta gamberrada, y bueno, y la rodamos.
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2: 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El tema de hoy se las trae, la solitud. Permitidme que ponga sobre la mesa una idea y a partir de aquí cada uno que manifieste lo que cómo lo ve. Estaréis de acuerdo, me imagino, que hay una diferencia importante entre estar solo y sentirse solo. Es decir, el hecho de estar solo es un hecho físico. Yo ahora estoy solo aquí en el estudio, hoy estáis todos en el online, esto es un hecho físico. Otra cosa es que yo me sienta solo, eso es otra historia. Y generalmente, no siempre, cuando una persona se siente sola, lo vive de forma negativa. Yo no he escuchado nunca decir a alguien, es que me siento solo, qué bien. No, es más bien lo contrario, ¿no? Sí que he escuchado a gente decir, estoy solo, qué bien, pero sentirse solo, no. La pregunta que os lanzo es, ¿qué hay detrás de todo esto? ¿Por qué en muchos casos las personas no sabemos estar solos? ¿Por qué no nos gusta? ¿Qué miedos hay detrás?
5: Los miedos son tan limitantes que esa diferencia que pones tan grande de estoy solo o me siento solo, creo que es un resumen muy grande para poder determinar que si me siento solo es que mi relación conmigo está triste, está desanimada, está con una ira que no la he querido mirar. Dependo de los demás para yo poderme sentir acompañada y en esos momentos que me acompañan sentirme más a gusto, más feliz. En el momento que se nos vayan estas personas que puntualmente me acompañan, ya vuelvo a sentirme muy sola porque estoy llena de dolor, porque estoy llena de traumas que no he podido todavía atender ni escuchar. Esa sería una introducción para mí.
4: Sí, añadiendo esto, estoy totalmente de acuerdo. La soledad, aparte de los traumas, los miedos, también hay una sensación de vacío interior, de no saber quién es uno. Y hemos de entender, como siempre ocurre en los temas psicológicos, que todo esto surge del niño pequeño. El niño pequeño fue desamparado, no fue querido, no fue valorado y no se sintió valorado, no se sintió querido en algún momento de su vida y posteriormente pues hemos utilizado métodos para salirnos de nuestro interior y estar volcados en el mundo exterior. Entonces, gracias a las relaciones humanas, pues todo esto lo llenamos, lo tapamos. Cuando uno se siente solo es porque no hay nadie fuera que le pueda sacar de esto. Y entonces vuelves otra vez a vivir todo lo que vivimos cuando éramos pequeños. Los demás lo único que hacen es llenar un vacío que tenemos dentro. Y entonces cuando esta gente, pues las personas exteriores, sobre todo las más próximas que nos llenan este vacío, se van, volvemos a quedarnos con este vacío, este espacio interior que no sabemos quiénes son, no sabemos, estamos perdidos, hay un vacío interior que no queremos vivir. Entonces es lo mismo que decía Susana, pero apoyando sobre todo el tema del vacío, el vacío y el no sentirse ser nadie, no sentirse querido ni ser nadie, ni valorado. Es estar perdido en el mundo. La gente nos da una sensación de valor, los que tenemos próximos nos valoran y entonces necesitamos del exterior para sentirnos valorados.
2: Claudia, ¿cómo lo ves?
6: Sí. Bueno, mira, yo comenzaría con esto que tú tomaste, ¿no? Como que hay una, como la soledad tiene dos lados de la medalla, ¿no? El lado positivo, que mucha gente aprecia, en el sentido de lo que tú decías, ¿no? Como también de la soledad como un espacio creativo, sin interferencia del otro, como un contacto mayor con la propia interioridad, todo eso positivo. Y luego el otro lado de la medalla, que tiene que ver con esto, el aspecto negativo, ¿no? Que yo diría, quizás podríamos usar la palabra soledad, pero también aislamiento. O sea, cuando uno vive la soledad como dolorosa, es porque en realidad está viviendo como un aislamiento. Entonces, lo primero que se me ocurre, estando de acuerdo con lo que decía Susana y Ricardo, como que el aislamiento en el fondo es una desconexión, ¿no? Es una desconexión de nosotros mismos. Entonces, cuando vamos hacia adentro, en vez de seguir hasta nuestra verdadera realidad, que no nos hace nunca sentir solos, o sea, si nosotros logramos llegar hasta nuestra profundidad, ahí estamos acompañados por nosotros mismos. Entonces ahí no hay sentimiento de soledad, ¿no? Es como cuando uno ve, por ejemplo, una persona caminando en un bosque o una persona, navegando en un barquito en arriba del río. Lo ves solo, pero te imaginas que está en contacto con la naturaleza, ¿no? Y consigo mismo. Entonces es como algo muy bello. Si ves a una persona sola sentada en un bar, es como que, ay, está solo, ¿no? O en una fiesta, sentadito ahí solo. Entonces, como que la soledad que nosotros imaginamos con el que va caminando por el bosque es que está en contacto consigo mismo, profundamente. Entonces, yo creo que el problema es siempre tomando en cuenta a Blay, porque yo también sigo su camino, digamos, es esta desconexión que se produce en nuestro fondo. Entonces, desconectados, ahí tratamos de agarrarnos de algo, ¿no? Para salir de ese vacío, de esa soledad dolorosa. Y entonces nos agarramos y nos apegamos a cosas, puede ser, drogas, sexo, puede ser entretenimiento, sobre todo, que en realidad después nos dejan más vacíos que antes. O sea, cuando uno escapa de esa soledad dolorosa, luego se está peor, porque el escaparse lo acentúa en vez de disminuirlo, ¿no? Cuando uno escapa de la soledad crece. El famoso hacer el amor con alguien para tratar de tapar la soledad y luego apenas terminas de hacer el amor sientes un vacío infinito, ¿no? Porque no era amor, era otra cosa, era tratar de cubrir este vacío, ¿no? Uh-huh. Entonces,

0: veces pensar en estar solos, ¿no? Decía Susana, decía que muchas veces me siento solo, no es agradable porque la relación conmigo no es agradable. Claro, si yo me imagino estar con alguien con quien no quiero estar porque pues no me apetece, porque no me gusta esa persona, no voy a querer estar con esa persona. Pero si esa persona soy yo, yo me voy conmigo todo el rato, en todas partes, y ahí tenemos un problema. Ricard añadía la sensación de vacío, que los demás llenan un vacío difícil de explicar, pero claro, al vivir ese vacío busco a los demás que me llenen. Decía Ricard que cuando yo no me siento querido y amado, seguramente no me siento digno de ser amado, no me siento valioso, y entonces necesito que el exterior me apruebe, ¿no? Y ahora Claudia añadía para mí una idea muy interesante, que es la idea de la desconexión. Una vez fui a entrevistar a una mujer anciana que todavía está viva, que se llama Montserrat, que vive por la zona de Tarragona, en una ermita. Vive sola todo el año y vive, pues ahí de vez en cuando pasa alguien, pero está la mayor parte del tiempo sola. Y le preguntábamos: Montserrat, ¿tú no te sientes sola aquí? Y se reía, la mujer se reía. Y con su risa quería expresar, con sus ojos, con sus manos, señalaba como todo lo que tenía enfrente. Decía: ¿cómo quieres que me sienta solo, sola, con todo esto? Y no me refería, creo que no se refería a que está rodeada de animales y de seres vivos, sino que sentía una conexión mística con todo eso, como si todo eso se expresara a través de ese mundo de formas, Montserrat incluida. ¿Qué hacemos en este punto en el cual una persona se siente sola? ¿Qué podemos hacer?
1: Bueno, se pueden hacer dos cosas. Es lo que hace la mayoría de la humanidad, que es buscar más entretenimiento fuera. Hoy en día mucho más fácil que antes, con los móviles, con los ordenadores, con las televisiones, y entonces vamos saliendo cada vez más de nuestro interior. Esto es lo que se puede hacer y es lo que se hace. Otra cosa es que llegue un día que uno se encuentre con una crisis interior profunda que no pueda escapar. Y entonces también puede optar por buscar hacia adentro, mirar hacia adentro qué es lo que está pasando. Esta es la opción que se encuentra con mucha gente que ha tenido problemas, que ha tenido crisis, y entonces busca una solución en la realidad de lo que somos, en la realidad interior que somos. Entonces, normalmente la sociedad, dices, ¿qué se puede hacer? Pues la sociedad pone todos los medios necesarios para que la gente no se encuentre sola desde fuera. Pero la solución íntegra es volver otra vez a la reconexión con su interior, tal como decía Claudia. Se necesita una pregunta interior de decir, ¿por qué me pasa esto? ¿Qué es lo que me está ocurriendo? ¿Cuál es la solución definitiva? En vez de buscar parches exteriores. Esto es tal como lo veo. Que a mí no me parece mal buscar soluciones externas cuando, claro. ¿Qué es lo que la sociedad debe buscar? Pues compañía, gente que te ayude, gente que esté contigo. Esta es la solución normal, pero no, para mí no es la solución definitiva, ni mucho menos. No es la búsqueda de la verdad del por qué uno está solo.
2: Sí, yo seguiría un poquito lo que dice Ricard. Como está el que nos hemos cerrado, ¿no? Es como si nosotros hubiéramos, en vez de tener una conciencia amplia y abierta que llegue hasta nuestra profundidad, donde está la verdadera compañía, digamos, hemos cerrado eso, ¿no? Y hemos cerrado, un poquito como decía Susana también, por miedo, por enojo, por resentimiento, por miedo a volver a sufrir. Entonces nos hemos cerrado al mundo y cerrado también hacia nosotros mismos. Entonces, ese muro que hemos puesto, que no queremos entrar dentro nuestro porque hay dolor, porque hay sufrimiento. No queremos salir para afuera porque para afuera contactar el afuera, porque también el afuera nos ha producido nuestros dolores y nuestros traumas. Entonces, nos quedamos ahí como una zona intermedia, ¿no? Entonces, yo diría que una manera de ir resolviendo este tema es como de cerrados abiertos. O sea, ¿cómo podemos abrirnos? ¿Cómo podemos abrir nuestro corazón? ¿Cómo podemos abrir nuestra mente? ¿Cómo podemos abrir nuestro cuerpo? Porque en realidad cerramos eso, ¿no? Entonces, en esa cerrazón vivimos como en un rumiar permanente, ¿no?

0: Es como si al no salir estamos como dentro de encerrados en algo. Entonces, ¿cómo hacer para abrirnos? Entonces me parece que todo lo que nos ayude a abrirnos en situaciones de confianza, ¿no? Con un amigo con el cual pueda conversar realmente, auténticamente, en un trabajo corporal donde me vayan haciendo como abrir el cuerpo, con cariño, todo lo que sea abrir nos va a ir haciendo percibir el todo, vamos a dejar de sentirnos separados del todo. Porque en realidad lo que decías tú, Sergio, de esta mujer, no estaba separada del todo, estaba unida a todo. Entonces, en ese sentimiento de unidad no hay soledad. Incluso te diría porque no hay un yo que puede estar solo, ¿no? Hay una totalidad. Entonces, el tema de todas las caminos espirituales es cómo volver a la unidad, al no dualismo, a la totalidad que somos. Entonces hay caminos espirituales, hay caminos sobre el cuerpo, hay caminos psicológicos, todo lo que nos ayude a salir de esa división yo, tú, yo, el mundo. Somos más, mucho más uno, yo y tú, y yo y el mundo, de lo que creemos cuando nos hemos aislado.
1: Estic d'acord, més no puc estar d'acord amb la Clàudia i el Ricard. Perdón, de acuerdo con Clàudia y con Ricard. Porque es que es bellísimo lo que aportáis, esa conexión necesaria que tenemos que sentir conmigo misma y contigo y con el otro y con la naturaleza y con ese todo, ¿no? Que es lo que nos enriquece verdaderamente para ese bienestar nuestro. No obstante, cuando creo que la pregunta era qué hacer, ¿no? Ricard decía, pues hay el mirar para afuera para distraernos de alguna manera, que bueno, es una opción que es la que surge como automática, por decirlo así. Después, pues es el mirar para adentro, puede ser otra, sí. Y para mí también está, creo que lo que algo que yo empiezo por mí misma. Pensando en cuánto nos cuesta pedir ayuda. Porque claro, cuando empezamos a pedir ayuda, todo lo demás puede irse incorporando poco a poco. Pero cuando no sabemos que pidiendo ayuda podemos salir de ese bucle mecánico que no conocemos otro y que alguien nos puede aportar unos conocimientos nuevos o una manera nueva de mirarnos a nosotros mismos y a los demás, el pedir ayuda para mí creo que lo cambia todo, porque añadir algo a esa amplitud vuestra, Ricard y Claudia, sería repetirme porque es muy natural, aunque nos cueste tanto.
2: De hecho, nos han educado en todo lo contrario, a saber pedir ayuda. Nos han educado en el no, tú tienes que poder con todo. Tú ya, tu responsabilidad es poder con todo, ¿no? Y es todo lo contrario, ¿no? Muchas veces no podemos con todo, no podemos con todo ni con pocas cosas muchas veces. Y ahí la capacidad de dejar ese orgullo al lado y poder pedir ayuda es, para mí, es fundamental. Y tomando el hilo de lo que decía Claudia antes, esta sensación de separación para mí es la que es una sensación para mí, que es una ilusión como un piano, ¿eh? Pero para mí es una de las claves, ¿no? del por qué nos sentimos solos, ¿no? Claro, mientras yo me reconozca en una gota y me sienta gota y me sienta desconectado del océano, voy a sentirme solo. Porque muchas veces voy a sentir que las gotas de al lado no me apoyan, no me aprueban, no les gusto, no están conmigo en ese momento. Pero sería muy hermoso esa conexión de la que hablabas, ¿no? Por ejemplo, Antonio Blay hablaba de que todo es una expresión del amor, de la inteligencia y de la energía. Ahí no hay ninguna diferencia con todo este mundo de formas. Tú ves la naturaleza y ves la misma energía que se expresa a través nuestro. No hay ninguna diferencia. La diferencia es aparente, ¿no? Soy muy amante de ir a la naturaleza, al bosque y dejarme sentir esa energía que lo inunda todo, esa vida que lo inunda todo, yo sentirme parte de esa energía. Es muy fácil en el bosque poder sentirse esa energía. O tú ves la naturaleza, ves el mundo, ves el universo, ves el cosmos, que la palabra cosmos significa orden, y ves inteligencia por todas partes. Esa misma inteligencia que se expresa en un sistema solar se expresa a través tuyo, o se expresa en una planta, o se expresa en el movimiento de un animal, ¿no? Y el amor también. Es que el amor, creo que tenemos la idea de que es como una emoción, y yo, para mí, va mucho más allá de la emoción. El amor es una fuerza que une, una fuerza que armoniza. Ahí la ves en todas partes. Para mí esa es una de las claves. ¿De qué forma yo puedo cada vez más dejar de sentirme separado y sentir esa fusión de la que hablabais, esa unión?
3: Sí, para mí esta unión con el exterior, con el mundo, tiene que empezar con, o sea, de cara a una investigación interior, tiene que empezar con uno mismo. Uno tiene que profundizar en sí mismo. En la medida que uno atraviese las capas de la mente, porque es la mente la que nos separa del mundo exterior, entonces tenemos que mirar adentro. Y cuando conectamos con un centro interior que está más allá de la mente, entonces la mente poco a poco se va disolviendo y entonces uno se siente unido al mundo exterior. Para mí es difícil unirse al mundo exterior si uno no conecta primero con este centro interior. Porque cuando queremos conectar con el mundo exterior lo hacemos desde el ego, lo hacemos desde el personaje, lo hacemos desde la mente. Y entonces sí que notamos una cierta conexión, una vibración con el mundo exterior, algo agradable, pero realmente no conectamos, conectamos con las formas. Para conectar de verdad con el mundo exterior, que quiere decir con el sujeto de lo exterior, que no es un objeto, que el exterior no es un objeto, hemos de conectar con el sujeto interior, con el centro interior nuestro que está, repito, más allá de la mente. Entonces, cuando uno conecta con el centro de sí mismo, conecta con el centro de todo del mundo exterior. Y entonces es realmente cuando hay unidad. Claro, todo esto es muy fácil de decir, lo he dicho en un minuto, pero esto requiere pues un trabajo de disolución de todos los mecanismos interiores, de disolución de los traumas interiores, es decir, requiere todo un trabajo. Pero sí que es importante pues parar un poco, estar más en silencio consigo mismo, no dejarse arrollar por el mundo exterior, para ir profundizando en lo que uno es uno. Simplemente también añadir una cosa que no se ha dicho, y es que el mundo animal, por ejemplo, nunca se sienten solos. Por lo menos yo no he visto ningún animal que se sienta él solo, porque está conectado con la vida. Dentro de su nivel está conectado con la vida y con todo lo que estamos diciendo. Entonces nosotros hemos de recuperar otra vez esta conexión interior con nosotros mismos.
0: Yo tomaría un poquito lo de también la palabra profundidad que dijo Ricardo, ¿no? Yo creo que una de las, digamos, entre comillas, soluciones es como ir hacia nuestra profundidad, donde está el fondo, donde está el centro. Pero ¿qué es lo que sucede? Cuando nosotros buscamos ir hacia nuestra profundidad, nos encontramos como un muro, que es la angustia, ¿no? Entonces encontramos en la búsqueda interior, frecuentemente uno se encuentra con esa angustia, cuando empieza a buscar su propio centro, ¿no? Y entonces la angustia te hace pensar que te equivocaste de camino, porque te estás angustiando. Entonces salís otra vez hacia afuera y buscas otra vez afuera. Entonces atravesar ese muro de angustia para llegar a la verdadera profundidad. Yo creo que un sentimiento profundo, una intuición profunda, un contacto profundo con el cuerpo, nos da una plenitud porque estamos encontrando nuestro fondo, nuestro centro. En vez justamente ese rechazo de la profundidad, ¿no? Como creo que dijiste tú también, Sergio, como que en este momento hay como un elogio de la superficialidad. Entonces, en la superficialidad, eso es deseado que nos pase eso, ¿no? Porque cuanto más superficiales, más dependientes del mundo externo. Entonces, totalmente superficializado, eres totalmente dependiente del mundo. Y ahí es donde te venden lo que quieren, ¿no? Entonces, es como si nosotros, un tema es seguir hacia el centro del mandala. Como si yo a veces doy la imagen que nosotros fuéramos un mandala, donde hay un centro, que es nuestro centro, nos hemos dirigido saliendo del centro hacia la periferia, el periferia, y el camino del buscador es de la periferia volver hacia el centro, caminando todo su mandala, ¿no? Y volver otra vez al centro. Pero cuando va caminando por el mandala en el camino de retorno, se encuentra con el papá, con la mamá, con los traumas, y entonces sale otra vez para afuera. Yo creo que el coraje del buscador, y ahí me asocio a lo que decía Susana también, es como tener a alguien que te acompañe en esa búsqueda. Porque Dante que está acompañado por Virgilio, ¿no? Para entrar en el infierno, no se puede entrar solos. Entonces, acompañado puedes atravesar eso, ¿no? Despacito, gradualmente, puedes seguir caminando hacia tu centro. Yo creo que incluso no es auspicable que la gente se meta demasiado hacia cuando encuentra la angustia si no tienes a alguien que te acompañe, ¿no? Para que te diga, sigue, sigue, por aquí vamos bien. Que es como un encuentro gradual, uno se puede encontrar con toda la angustia junta, ¿no? Como si queramos, con todo el karma junto, ¿no? Es como que tiene que ir medio como a gotitas en la medida que lo vamos digiriendo.
1: Sí, pues sumando a Claudia y Ricardo, me atrevería a decir que cuando estamos solos, acompañados de esa vorágine del cada día, con tanta gente, con tanto ruido, si no nos paramos, tengamos la edad que tengamos, porque es como que vemos la soledad como si fuera a veces como para la gente más mayor, y aquí estamos todos incluidos, todos, sin excepción. En algún momento nos sentimos tan solos que creemos que no somos capaces de mirar hacia adentro, porque ni siquiera sabemos que tenemos esa posibilidad de mirar hacia adentro. Por tanto, si no nos paramos y nos exploramos y pedimos ayuda, lo que antes también decía, no podemos sentir que avanzo en ese bienestar lentamente y ya empiezo a sentirme un poquito más lleno de mí mismo, misma. Y es así, si no paro no puedo mirarme, no puedo escuchar mi dolor, mi qué me está haciendo sentirme de esa manera tan sola. Y también añadir que a veces hay personas que lo dicen verbalmente, lo expresan, es que no quiero escucharme, es que no quiero, porque es verdad, todos sabemos el dolor que comporta el mirarme a mí, por qué me siento tan solo cuando hay tanta gente a mi alrededor. Entonces es muy respetuoso también esa postura que dices, bueno, te sientes solo, pero no podemos a veces mitigar esa soledad, ¿no?
2: Por lo que habláis, se intuye todo un mundo, todo un universo detrás de la soledad. Lo digo porque no me gustaría que la gente se llevara la impresión de que la soledad es mala. Yo creo que no. Desde un punto de vista de incomodidad, podríamos decir, hombre, es incómoda el hecho de sentirse solo. Pero cuando aparece ese sentimiento de soledad, en realidad, lo que está pasando es que hay una alarma, hay un aviso, hay una campanita que nos está diciendo, oye, aquí hay todo un mundo a explorar. Tras esta sensación incómoda de sentirse solo, hay todo un universo que te está invitando a abrir la puerta. Creo que todo lo que se está hablando aquí es muy, muy, muy profundo, y creo que se han dicho ideas muy, muy valiosas, pero permitidme hacer un ejercicio que igual podemos fracasar, ¿eh? Yo siempre cuando propongo cosas ya sabemos que esto puede ser un éxito o puede ser un fracaso absoluto. Vamos a aceptar que pueda ser un fracaso, pero vamos a intentar conectar con nuestra parte más pedagógica, más humana, más práctica. Imaginaos que viene alguien y os dice, me siento solo. Y ya sé que me diréis que es difícil recrear, reproducir la situación porque depende de la persona, de la situación, pero vamos a hacer un ejercicio. Viene alguien y os dice, me siento solo. ¿Qué es lo primero que le diríais?
0: Yo le diría, cuéntame.
2: Claro.
1: Yo le diría, ¿qué te ha pasado?
3: Para mí, lo más importante es situarme yo en mí mismo, estar yo presente y ver a la persona a los ojos, mirar a la persona a los ojos. Es decir, en vez de estar disperso, despistado, pensando en otra cosa, situarme, mirarlo y que vea, que sienta que yo estoy delante suyo para escucharle si quiere hablar o si no quiere hablar. Es decir, para mí la